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1: Ahora le va a tocar la canción que nosotros fuimos a buscar en el resguardo de Caquiona, que se llama, por título le habíamos puesto La Caquioneja. A ver.